0: Back to Reggaeton es eso, es regresar a cuando yo tenía ese deseo de convertirme en Don Omar. Esa pasión que sentía de todos los días escribir, de todos los días buscar música, de buscar influencia musical. Es eso, es regresar a ese momento en el que la gente me permitió hacer música para convertirme en Don Omar.
1: ¡Tú sabes!
2: Ustedes no tienen con qué frontear.

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1: 21 horas, 7 minutos.
2: ¡Épico!

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2: Es la hora en FM Hit.
3: 22 horas, 2 minutos.
2: Es la hora en FM Hit.
3: 22 horas, 2 minutos.
4: Hay temperatura en FM Hit.

0: Temperatura 7 grados.
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1: 23 horas, 57 minutos.
2: La temperatura en FM Hit.
3: Temperatura 6 grados.
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1: 23 horas, 57 minutos.

0: 0 hora, 58 minutos.
1: A la temperatura en FNM.
2: Ta ta ta ta.

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0: Temperatura en FM.
1: Temperatura 5 grados.
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0: está duro eso. 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
1: Son las 4 de la mañana, 30 minutos.
2: A la temperatura. NFNM. Ta ta ta ta.

0: que inventaron la fórmula para hacer el dinero. 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
1: Son las 5 de la mañana, 32 minutos.
2: La temperatura en FM Hit.
3: Temperatura 3 grados.

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0: Son las 6 de la mañana.
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0: mucho.
1: Ajá, Nicole y produciendo.
0: Suena mirante ese.
1: Yeah, take, en el marcho, escuchando Fercho.
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1: Son las 8 de la mañana, 30 minutos.
2: La temperatura en FM Hit.
3: Temperatura 2 grados.

0: Son las 9 de la mañana, un minuto.
1: Ajá, trayéndote la mejor música siempre, WCCM-FM. Ahora con la hora será el señor Ramón.
2: Ahora exacta será la 4 y 20.
1: La primera llamada, ¿con quién hablo?
3: Yo, es Freedom in M. Yo, es Freedom.
1: No, la próxima llamada. Llamado, ¿con quién hablo?
4: Hola, ¿usted me oye?
1: Sí, te oigo. ¿Con quién hablo?
4: Te habla Altagracia Jiménez Calme de la Cruz Vázquez Rosario Figueroa Vargas Sánchez.
1: Dios mío, ¿de dónde eres, mi amor?
4: De Manhattan.
1: No, mi amor, ¿de qué país tú eres?
4: Soy de Puerto Rico.
1: Muy bien, ¿qué canción te gustaría ahora mismo?
4: Ay, pero qué emoción, son tan nitidos. No me recuerdo el nombre, pero son tres latinos.
1: Ajá, deja ver, debe de ser el disco nuevo que tiene el Weapon Metal Generary Trilogy de CNC Music Factory.
4: Sí, sí.
1: Muy bien, ajá. Sí, Altagracia, ¿qué estación te trae la mejor de música latina y americana?
4: Pues WCCM-FM.
1: Pues entonces, adelante con la música de CNC Music Factoría.
5: ¡Mira, mi gente! ¡Señoras y señores! ¡Latino!

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0: ¿Cómo están, señoras y señores? Bienvenidos, bienvenidas a tu mañana a través de la 106.9. ¿Quién les habla? Héctor Tito Jara. Te voy a estar acompañando hasta las 13 horas en este día lunes con mucho frío aquí en la ciudad de Angol de los Confines, pero estamos bien, ya estamos mejor ya de la cotización. O sea, se dice que sí, pero no, si no es igual.
1: Estamos mal.
0: No, mentira, estamos mejor. Sí. Ustedes comiencen a enviar sus mensajes al WhatsApp.
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0: Saludos para Carliña. ¿Cómo estás, Carliñas? Desde Angol de los Confines, con un frío que te lo encargo. Estamos partiendo ya el programa este día lunes. Son exactamente las 10 de la mañana con 21 minutos en este día 15 de junio. ¡Bienvenidos! Y cantamos todos.

¿Cómo están en sus trabajos? ¿Cómo están? ¿Cómo estuvo el fin de semana? ¿Cuántas copuchas trajeron, chiquillos? ¿Todavía no empiezan a trabajar? Ya, pues, motívense, pues. Ya son las 10:22. Dejen la copucha para el almuerzo. Hay algunas que tienen la lengua seca. Tanta copucha que trajeron del fin de semana. Ya córtenla. ¿Cómo estás, Héctor? Bienvenido. Hola, Soledad. ¿Por qué tan sola? Soledad. Bienvenida, Sole.

Ahí, Estados Unidos, New York, ahí se encuentran, hay varias canales de televisión, entre eso también nosotros los patiperros, los chilenos, claro. No estamos en el mundial, pero vamos a hacer escándalo igual, nomás allá de Estados Unidos. Sí, sí. No, olvídate, sí, vamos igual, no va a hacer escándalo, si la cuestión es, sí, para que digan, oye, no, que los chilenos están, no, si estamos igual. Pero no se ve así, no se ven así como el festival mundialero, no sé, como las calles adornado. Bueno, en los estadios sí, pero quedan... Por ejemplo, México, New York, después New Jersey, están ahí como solamente afuera, yo te digo, afuera de los estadios y para contar. Pues. Pero por ejemplo, así las ciudades en sí como que no están ni ahí. Es que allá también Estados Unidos no es tanta la fan por el fútbol, sino que es más por el béisbol y el básquetbol. Claro, el fútbol así como, ay, andan jugando a la matanza. Andan, claro, es como nosotros aquí ver el pádel. Una cuestión así, digo yo. Pienso, no sé. Claro, allá son más de Michael Jordan, Scottie Pippen, NBA y los Lakers y en el béisbol igual, ¿eh? Sí, incluso. Por ejemplo, aquí nosotros Latinoamérica nos volvemos locos juntando láminas de un FIFA. De un FIFA que al completar el álbum ni siquiera tenía un premio. Al contrario, puro gasto y no te tocan siempre la misma. O sea, las láminas completas, o sea, para completar el álbum de uno, tienes que comprar estas láminas o intercambiarla con tus amigos. Pero por ejemplo, en Estados Unidos, las láminas o las tarjetas, porque allá son tarjetas como las tarjetas Pokémon, allá por ejemplo, de béisbol que cuestan millones de dólares. Para poder tener una. Y ahora, si está autografiada, mucho mejor. Hoy unos coleccionistas, compadres, recorriendo todo Estados Unidos en busca de esta famosa tarjeta. Y también en el básquetbol. No así nosotros acá, no, con suerte, unos tazos, nosotros tenemos tazos, claro. Lámina juntamos. Y ni siquiera estamos en el mundial y juntamos. ¿Y por qué? Porque, bueno, la mayoría de las grandes estrellas no van a estar en próximos mundiales. Este es como el último de algunos. Pero, oye, yo te creo, ya, chileno, ya. Cabro chileno, chico, tocopilla, ya. Pero si estuviera la selección chilena... Claro, oye, me salió un cóndor roja, me salió un martilloto. Ay, no, que eso ya no está. ¿Qué te salió a ti? Oye, me salió el tío René. Oye, pero si no juega la pelota, pero anda arriba. No, hay otros que no, pues. Por ejemplo, no sé, pues. Es que, por ejemplo, en el mundial anterior, no, sin pena ni gloria. ¿Te acuerdas del mundial de Italia? Ahí sí que fue fudor. ¿Pero por qué fue fudor? No fue por el lápiz del Seven Up del Fido Dido. No, pues no fue por eso, sino que fue porque el mundial... Y salió esta cuestión del álbum y todo completaron el álbum. Pero había unos álbumes, yo me acuerdo, en algunos mundiales, que entregaban premios si tú llenabas el álbum. Más 569-6436-8174.

estas canciones, esta canción como que da sed, no sé por qué, como que da sed. Como que escucha estas canciones, uno escucha estas canciones y como que viene un rewind de lo que hiciste el fin de semana. Hola Susi, ¿cómo estás? ¿Cómo estás? Se lo vi Salazar. Hola, ¿cómo estás?

0: Eso sí me gusta. Oye, salud para la gente de La Serena que tiene que estar calentito. Nosotros acá en la ciudad de Angol, ¿cuántos grados tendremos, papi? No, menos que una botella de champaña, te diría. Menos que una botella de champaña.
1: Sí.

Muy bien, Selomín Salazar dice que oye viene aquí escuchando la mejor sintonía del mundo mundial. No, pero te faltó. No es tan así, amiga. No es tan así la cosa. Tiene que ser del mundo mundial, de todos los mundos mundiales y galaxias y todo. Y me da manjar column y me da manqué y todo. Si no, no.

0: papi.
1: Ah, oh, no, no, no. Este está al menos 4. Oye, no, Susi, hasta al menos 4.
0: Papi, papi, papi, ven a mí.
1: Estate quieto, me dicen acá. Tranquilícense, tranquilícense.
2: Tranquilícense, tranquilícense ya, tranquilícense.
1: ¿Cómo está la locomoción colectiva? Bienvenidos.
3: 10:34.
1: No estoy yendo con cotipación. Todavía ando con cotipación.

Ay, señor. Oye, muchas gracias, Nicole. Oye, Nicole, iluminaste. ¿Qué iluminaste? ¿Iluminaste la galería? ¿Iluminaste la rosa de la galería? Muchas gracias, Nicole.

¡Llegó! ¡Es él! ¡El Lelo! ¡Es él!

0: Saludos para ti, Nicole Moya. Muchas gracias. Que tenga un excelente, pero excelente día. Oye, ¿sabes cuántos grados tenemos a esta hora acá en la ciudad de Angol? 8 grados, pero con sensación térmica de 6. Jaime está... Ah, sí, el helito está bien. Yo ando con cotipación, amigo. Andamos medio resfriados, sí.
1: Estoy resfriado.
0: Pero se me va a pasar. Sí. Una cotipación pequeña. Oye, tenemos 8 grados, sensación térmica de 6. Vamos a llegar a una máxima, eso de las 3 de la tarde, a 13 grados. ¿Sabes cuánto fue la mínima de hoy? Tan solo un gradito. Olvídate. Oye, si tuve que ir a descongelar a un gato que estaba arriba del techo, quedó ahí. Pero ojo, ojo que, y eso que está despejado el día de hoy a esta hora, mañana de madrugada van a haber 5 grados, máxima 17, cielos despejados. Para el día miércoles, 6 la mínima, 14 la máxima. Vamos a tener intervalos nubosos solamente de la mañana, hasta aproximadamente las 11 de la mañana, 11 y media. Para el día jueves y viernes esperan precipitaciones. Jueves 0,6, el viernes 2.3 milímetros. Nos vamos al día sábado 3.1 y 2.9 el día domingo. Y el lunes está bajando la intensidad de lluvia con 1.3 milímetros. Sí, pero ojo que el fin de semana vamos a llegar a marcar los termómetros hasta 0 grados.

que, oye, pero usted ya sabe los remedios que se tomaban antes para el resfriado. Sí. Sí, pues los paracetarrón. Sí, ahí donde la doctora Queen, la mujer que cura. No, no era muy buena esa receta, era muy buena. Sí.

El vino profeno, muy bueno, muy bueno el vino profeno también. No, nos mandamos nosotros a una buena así de Michan, no, nada, ni los piojos se nos pegaban, nada. ¿Cómo está Papurri? Estábamos vacunados hasta contra la triquina con tanta cuestión que tomamos. Sí, oye, es verdad.

Ok, mi gente, ya son exactamente las 10:49. Estamos en vivo y en directo. ¿Cómo está la manipuladora de alimentos? ¿Cómo estuvo su fin de semana? Hoy es fin de semana ahí. Estuvimos ahí compartiendo con algunas personas y me decían, oye, Tito, ¿verdad que está ahí en la 106.9 ahora? Sí, le dije. Oh, me dijo, está ahí al fondo, atrás, y como el último de la fila. Pero no importa, le dije, si, si la diversión está igual, estamos aquí. Y en la general aquí. Siguen viendo tus mensajes al WhatsApp.

0: Tito, ¿cómo estás? ¿Cómo estás, Tito? Oye, Tito.
1: ¿Con quién? A ver. De nuevo.
0: Hola, Tito, ¿cómo estás? ¿Cómo estás, Tito? Oye,
1: bien,
0: Tito.
1: Bien, pues, amigo.
0: Caleta receta casera para el resfriado.
1: ¿Ya?
0: Está ¿cómo? El café en la China.
1: ¿Ya?
0: El Vibram encima.
1: Ya. Pero no, pero ese tipo de remedio. No, pero ese tipo de remedio no. ¿Qué está hablando usted? ¿Qué está hablando usted, señor? Nosotros no, pues tiene que decir remedios reales, pues. No, pues eso no. Pero por favor, Luis, ya.
0: El sudor de pecho.
1: Ya.
0: Toda esa clase y el otro son más. Son más muy, muy fuertes. No los puedo decir aquí en la radio, pero esto es que los digo, ¿cachai?
1: Ah, oye, mejor levántate. Anda a echarte un agua, anda a bañarte con agua helada, oye. Hasta acá llega el olor a rodilla, oye. Ya por último abre la ventana, ventila la pieza, pues, amigo. ¡Dios! Por favor, señor.
2: Oh, no. Sí. 569-6436-8174.
1: Una voz de flojera que tenía el hombre ese, oye. No, olvídate. ¿No?
3: Hola, Tito. Te quiero mucho en la radio, amiguito.
1: Hola, amiga. ¿Cómo estás, Maribel? Allá en Los Ángeles, Maribel, ¿cómo estás? Patricio Jerez, hola, buenos días. Saludos para Lilian Carrasco. Oye, también nos puede buscar en TikTok. ¿Cómo estamos en TikTok? Fácil. Búscanos como FMG.

0: 569-6436-8174.
1: ¡Epa! Escuchábamos Grupo Frontera 1%. ¿Y a ti cuánto te queda? ¿Ah? Sí, te alcanza, ¿no? ¿Te alcanza a ver pinchazo? Por último, un pinchazo. Sí, un pinchazo vale más que mil palabras. Así me dijeron el otro día. Un, dos, tres para el lado. Un, dos, tres para el otro lado. Escuchamos a Chayanne bailando bachata.

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Un, dos, tres, para el otro lado. ¿Quién me enseña a bailar bachata?

0: No, Titi, si lo estamos con flojera.
1: ¿Qué pasó?
0: Están todos resfriados acá en la casa y yo me resfrié. Así que, por eso te digo.
1: ¡Eres del club! ¡Eres del club! Ya, oye, necesitamos, cada vez somos más en el club de los resfriados. Sí. Ya, pero ¿cuáles eran los remedios que estaba dando usted, amigo? Sí, necesitamos remedios.
0: El resfriado.
1: ¿Cuál?
0: Está el cafrenatina. El Vibram encima. El sudor de pecho. Tenis toda esa clase y el otro son más. Son más muy, muy fuertes. No los puedo.
1: Oiga, pero parece.
0: Ya ventilé ya, así que.
1: Oiga, parece que no. No le están haciendo efecto los remedios, amigo. ¿Dónde están haciendo remedio? Necesitamos remedios.
0: 1, 2, 3, para el lado. 1, 2, 3, para el otro lado. 1, 2, 3. Ay, para el lado.
1: Eso. Sigue viendo tus mensajes al WhatsApp.
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1: 1, 2, 3, para el lado. 1, 2, para el lado. Hola, para el otro lado. +569 6436 8174. La gente en TikTok también participa. Andamos buscando remedios para el resfriado, porque somos cada vez más en el club. Somos más.

0: Tito, de julio, tengo cumpleaños de mi hijo.
1: Sí, se están haciendo efectos. Me resfrié recién. Estoy reciencito, pero así simple. Y así que, eso es Titín. Sí, no, sí, Úrsula acá ha estado como enfermera. Como enfermera, a cada rato quiere.

0: pues a él le quieren tomar la presión. A él le quieren tomar la presión. Pues sí. La tempetetura. Le quieren tomar la tempetetura. Sí, a él, pues a él.
1: Más 569-6436.

0: y estamos respirando cortito. ¿Y dónde me estoy pegando los bailes acá? Sí, olvídate. Sí.
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0: Saludamos a la gente que está en TikTok. Saludos para Madeline. ¿Cómo estás, Madeline? Alex, ¿cómo estás, Alex? Para Maribel, saludos para Pablo, saludos a Daisy. ¿Cómo estás, Daisy Vergara? Saludos para María Lorena, saludos a Matías Díaz, a Eduard Burga. saludos para Sandrita. ¿Cómo estás, Sandrita? María. María. Chan, chan. Cuchillo de la comida. Ah, no, mentira. Sergio Alejandro, ¿cómo estás tú, Sergio Alejandro? Bueno, para todos los que están ahí llegando, para Molinas, para Nesli, saludos también para Alejandra, para José Jara, ¿cómo está, tocayo? Samuel Celestín, ¿cómo estás? Hoy estamos con harta cotización. Sí. Tienda La... ¿Qué? Tienda Laurita. Ah, Tienda Laurita, ¿cómo están? Jacqueline, ¿cómo están? Jacqueline Badilla. Bueno, saludos para todos los que están en TikTok. ¿Cómo los pueden encontrar? Ah, caray, mi sitio también anduvo por ahí en TikTok, ¿eh? Sí, como que pasó de largo. Ah, es que el día lunes también se entiende, pues, amigo, ¿no es cierto? Sí.
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entonces está ahí la Karencita dice, no, si se me va la señal, Tito, estoy acá. Súbase arriba el árbol, arriba el ciruelo, Música y pasión. Ah, si está ahí la Karencita dice, no, si se me va la señal, Tito.

0: que ventilar, porque va a salir un olorcito a poto, va a salir un olorcito a poto.
1: ¿Dónde? ¿Dónde? ¿De qué está hablando, señor? Por favor, ¿qué está hablando usted?

0: Ok, oye, saludos para todos los amigos de los amigos, ¿eh?
1: Yo quiero tener un millón de amigos.
0: Sí, yo conozco un amigo que... Ah, le dicen el millón de... ¿El cuánto se llama? El Pato Carlos. Más no, perdón, Roberto. ¿El Roberto Carlos, no? El de Milita. ¿Ah? Oye, pero mira, saludos para todos los amigos, ¿ah? Y para todos los que están conectados. Porque ¿sabías tú que tu cerebro con el de tu mejor amigo podrían estar sincronizados? Bueno. Oye, ¿sí es verdad? Bueno. Ya, pero si tú sabés que yo salgo con estos estudios medio raros sacados de Talca, ¿cierto? Del hospital de Talca, de los baúles de Talca. Ya, pues resulta que la ciencia ha encontrado una explicación para ese momento en lo que dos amigos parecen estar conectados mentalmente. Diversas investigaciones demostraron que los cerebros de personas con vínculos de amistad muy fuertes pueden llegar a sincronizar su actividad neuronal. Ya.
2: Y yo quiero que entiendas que nunca lo quise así.
0: Durante conversaciones, experiencias compartidas o al observar una misma situación. A mí me pasa uno con un amigo.
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0: más. Me voy a mandar un saludo a Diego.
1: Sí, oye.
0: Es que es verdad lo que dice Diego. Es que no puedo decir la circunstancia, pero sí. Es verdad. No. Ya mejor, flash. Olvidemos todo lo que estamos diciendo en este momento. ¡Sigamos con la música! No, pero es verdad. Bueno, esta increíble sintonía biológica revela el profundo impacto que tienen las relaciones humanas en nuestro funcionamiento cerebral. Según los científicos, esta sincronización ocurre porque los amigos cercanos suelen compartir emociones, formas de pensar e intereses a lo largo del tiempo, desarrollando patrones de actividad cerebral muy similares. Factores como la empatía, la confianza y la convivencia frecuente ayudan a que ambos procesen la información de la misma manera. Aunque no se trate de lectura de mente, esto explica por algunas amistades se entienden a la perfección sin necesidad de usar las palabras. Oye, es verdad. Es verdad, yo tengo una... ¿Ah? Sí, yo con una amiga... ¿Cuál? Yo tengo una amiga, sí, que ella... yo sé lo que necesita, por ejemplo. Perdón. O... Tengo una amiga que sabe cuando, por ejemplo, ella está mal. Yo, claro, conexión. Oye, es increíble esta cuestión, es verdad.

Miren, ve, tu cerebro con el de tu mejor amigo entonces podrían estar sincronizados. Cachas, cachas, ¿ves? Cachas.

Oye, qué buena. Vamos a ese que sigue ese cruzado. Vamos a concentrarnos. ¿Cómo estás, Joaquín? Bienvenido. Escuchamos a Blindaje, estos amigos especiales.

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mi gente, son exactamente las 11 de la mañana con 23. 11 de la mañana, 23. ¿Cómo está Moisés? Bienvenidos. Saludos para los que están ahí. Para Consu, ¿cómo está ahí? Consu, más virales. Ah, ushpa, ushpa, ushpa, ushpa, ushpa. Oye, denle tap-tap ahí en la pantallita a los que están ahí en TikTok. Dale compartir. Sí, comparte la publicación, ¿eh? Para que cada vez seamos más. Oye, Hospital de Iquique diagnosticó a una mujer. Oh, no. Olvídate, mira. Hospital de Iquique diagnosticó a mujer una enfermedad terminal por error. Qué raro que pase en los hospitales aquí en Chile. Que pase esto. Qué raro. Estarán equivocada la prensa, estarán equivocada la prensa. Hoy el tercer juzgado de letra de Iquique condenó al Hospital Regional Dr. Ernesto Torre Galdames y al Servicio de Salud de Tarapacá, o Tarapaya, no, Tarapacá, a pagar una indemnización total de 100 millones por daño moral. Y yo diría que hasta poco fue eso. Bueno, la medida beneficia a una paciente que fue erróneamente diagnosticada con un cáncer urotelial de ureter derecho. Y a su hija, en su rol de cuidadora, el tribunal constató que el recinto de salud omitió dos exámenes de rigor exigidos por el protocolo clínico para confirmar la patología. Pero bueno, a raíz de esta grave negligencia médica, la afectada permaneció por más de 4 años sometido a tratamientos innecesarios bajo la convicción de que padecía una enfermedad terminal y a la espera de su fallecimiento. Oye, pero con esto, ¿cómo se pueden equivocar teniendo tanta cosa, tecnología, años de estudio? Si no hacen nada, curso 2x1, pues doctores. ¿Ah? Claro. Oye, es que aquí pasa, aquí hay algo que viene loco y que lo hacen y lo están practicando en todos los hospitales de Chile y no le han puesto un atajo. No le han puesto un atajo. Y eso me parece, pero atroz. Desde ahí lo voy a comentar. Bueno, el dictamen judicial determinó el pago de 60 millones para la paciente afectada y de 40 millones para su hija, tras acreditarse el severo e injustificado sufrimiento psicológico gatillado por la falta del servicio del establecimiento. Oye, pero imagínate, pues, ¿qué? ¿Y eso? ¿Y todo el tratamiento que tuvieron que hacer? ¿Ah? No. Oye, es muy poco. Y encima se burlan. Claro. No, yo para empezar, de baja al tiro al médico, se le saca la licencia, no sé cómo se le llama esa cuestión, y chao, no ejerce más como médico, nomás, pues punto. O sea, hay hartos que quieren trabajar y tienen mayor voluntad. Y aquí yo quiero tocar un tema bien particular. Porque hablando de particular, vale la redundancia, doctores que salen todo el cuento y la cuestión así, pecho inflado, parecen palomas, así, ¿eh? Porque es doctor y todo. Claro, van a atender al servicio público, hospital, claro, las postas, el SAR, sea donde sea. Y le mando saludos a todos los doctores porque todos caen dentro del mismo saco. Porque a la final, cuando después el doctor va a atender ahí, también tiene su consulta particular. ¿Ya? Y aquí quiero detenerme en esta parte, porque muchos doctores, sea cual sea, de la rama que sea, a lo que se haya especializado, tienen consultas médicas o trabajan en clínicas. No, por ejemplo, aquí en Angol, pero sí para Los Ángeles, para otros lados. Y doctores que vienen para acá, claro, y se ganan el instituto público porque todo esto va a concurso y todo el cuento, claro, ya, y se lo gana uno, listo, y se viene para acá. Pero el problema es que se instalan con sus cosas particulares
Oye, di un pan de Dios, ¿ah? Un pan de Dios atendiéndote de manera particular, porque tenés que pagar 60 lucas ya por la pura, para que puro te dé un psiquiatra, te dé y te diga, sí, estás loco, tenés que tomarte estas pastillas, pero encima tenés que comprar. La pura consulta, 60 lucas, ¡pa! ¡Listo! ¿Sí o no? Entonces, no, y te atienden como los dioses, po. Pero ese mismo doctor, en el servicio público, hace cosas tan garrafales como la que le pasó a esta señora. En un servicio público, en un hospital, le entregan un resultado, un diagnóstico que no correspondía por más de 4 años. En donde se suponía que tenía un cáncer X y que estaban solamente, era un cáncer terminal y que estaban esperando el fallecimiento y todo el cuento. Y de repente dijeron, oye, pero si no me he muerto todavía y no tengo dolencia, no tengo nada ni una cosa. Y como que empezaron a gatillar esto, y dijeron, oye, no, pero si no está enferma, no tiene esto. Teniendo tecnología, hospitales a nivel nacional que tienen, oye, se especializan en algunas cosas. Y lo otro que uno espera después al resultado de esa persona, de ti, doctor o doctora, a que leas el informe que te acaba de llegar porque hay que ir a sacar ahora al médico, que va a hacer esta cuestión, que va a hacer esto otro, y claro, y ellos son los encargados después de entregarte los resultados y te dicen, no, estamos bien, tenemos que sacar este remedio, colocar este otro y toda la cuestión. Claro, claro. Entonces, o te diagnostican alguna enfermedad que tú padeces o alguna dolencia que tú tienes, todo el cuento, y ven el porqué. Pero el problema es ese, que muchas veces, cuando a ti se te paga, cuando al doctor se le paga, por una atención, por ejemplo, del hospital, del SAR, le pagan por persona atendida. No por persona sana, no por mejorar personas, sino que por persona atendida. Entonces vamos llenando cuestión, ya estoy resfriado, ya toma, aquí tenés paracetamol, aquí tenés una cosa. Y si te duele la guata con el paracetamol, te voy a recetar al tiro un viadil para que no volváis. Listo, pum, y te fuiste. ¿Qué en otro siguiente? Y tengo un dolor de guata, ya. ¿Le quedan viadil? Sí, ya, listo, ya. Pasa a la farmacia, retira un viadil, listo. Oye, pero ni siquiera muchas veces en los servicios públicos ni siquiera te observan, ni siquiera te hacen un examen, sino que tú le dices la dolencia y listo. Es como ir a la farmacia, señora, ¿sabe qué? Me duele como aquí, como en la garganta, como que tengo tomado. Pucha, te puedo ofrecer paltomiel, ya le compro el paltomiel, listo, pum, y listo. Y para acá se te va a tomar el paltomiel. Pero acá exactamente lo mismo, ni siquiera te revisan o te hacen algún análisis o te hacen algún tipo de algún chequeo o algo para ver el por qué, el cómo, el cuándo. Claro, todos tenemos entendido que un resfriado, claro, se pasa con algunos remedios base que son generalizados para todos, pero muchas veces cuando llegan y te diagnostican por un dolor de estómago, se va a la casa sin dolor de guata nomás. Pero es que tengo hinchado aquí al lado, señor. Es producto de que tiene a lo mejor gas, alguna cosa así. Ya le vamos a recetar algo para los gases también. Y nada, que tenía inflamado el colon. ¿Ah? Tenía inflamado el colon y de repente como que empezó. Pero te fuiste para la casa porque no te hicieron un examen como correspondía, ni tampoco un diagnóstico como correspondía, y después se lavan las manos. Entonces, gente, doctores que están ejerciendo en servicios públicos, atiendan igual como si fuese su primer día. Atiendan como si fuese su lugar en donde ustedes tienen sus consultas privadas. Claro, porque no voy a decir, oye, una consulta privada no va a ser la misma que una consulta pública. Si está chancho, tirá la cuestión de atender gente, no va a ir. Claro, pero aquí me pagan más, pues claro, a mí me pagan. La particular es para sanar. Y la otra es claro, efecto placebo, mandémosle nomás para la casa y listo, y chao, y te fuiste nomás. Entre más personas atendía, más plata para uno. Pero llegar a este extremo de poder diagnosticar a una persona con una negligencia que afecta por más de 4 años, afectó, que fue sometida a tratamiento innecesario bajo la convicción de la que podía, de lo que padecía esta enfermedad terminal, y a la espera de su fallecimiento, y que te paguen 60 lucas porque el doctor se equivocó, o el hospital se equivocó por los exámenes, no, me equivoqué, démosle 60 para total, ya,
Es chilena, terminó medio de Moreno Malo, 60 palos. Oye, la cuidadora que da la hija, ya, y entreguémosle 40, puta, 100 billones. Fuera, suena hasta la cifra, sí, porque 90 ni 80, no. 100 millones de pesos. Ah, oh, son 100 millones. Y uno ve 100 millones en una cuenta y todo el bien loco, ya, listo, puta, que hay más contento que perro con dos colas, pues. Pero es demasiado poco. Es demasiado poco. Y muchas veces juegan con nuestra salud. Qué gran problema. Y nosotros, los chilenos, todavía no sacamos la voz en eso. Porque es nuestro cuerpo. Somos personas, somos seres humanos y muchas veces no nos hacemos valorar y nos pasan a llevar como este caso. ¿Sí? Nos pasan a llevar nomás. Y te quedaste callado, si no, si querís, bueno, si no, chao para la casa nomás. ¿Sí o no? Así que, garrafal. Así que a tener más cuidado. Más 569-6436-8174.

Oye, cariñosos saludos para los jardines infantiles que están en sintonía de la 106.9 esta hora. Sí, saludos para toda la gente, para todos los que están en los sectores rurales, también los establecimientos educacionales del sector rural. También saludos para todos ustedes.

0: Soy titinte, mientras resfriado, titinte, escuché que estáis resfriado, viejo. Tenés que ir a la chiquilla.
1: ¿Cómo?
0: Lo que dije yo ahí.
1: ¿Qué cosa? A ver, cuéntame.
0: Oye, titinte, mientras resfriado, titinte, escuché que estáis resfriado, viejo.
1: Sí, amigo.
0: Tenés que ir a donde la chiquilla. Para que te haga.
1: ¿A donde qué chiquilla? ¿De qué está hablando, señor? Por favor. Muy libre. Muy libre puedo estar, pero ya, pero por favor, pues yo sigo siendo igual. ¿Cómo se le ocurre, señor?
0: Hagan lo que dije yo ahí.
1: ¿Qué cosa?
0: Hagan lo que dije yo ahí.
1: ¿Qué cosa?
0: Sí, tomarte la temperatura, ¿ya? El Penedol.
1: No, yo ya, pero sí.
0: El encima, el café encima, tienes que tomar eso con la chiquilla.
1: Oye, ¿ah? No, pero es que esos consejos, señor, ¿de dónde usted está sacando esos consejos de libre PTT? ¿De quién? ¿De dónde?
0: Es mal, amigo mío. Yo, el amigo mío, ¿ah? No pienso lo mismo que yo, porque el otro está más loco que yo, pues así que no, yo. Él está cagado, yo no, pues yo estoy cuerdo.
2: Y dicen, por eso escuchando.
1: Dicen.
2: Y por eso escuchando la 106.9 con Tito. Tito, tócala, Tito, toca. Tócala, Tito. Muy buena música, Tito, que tocas.
1: Oh, señor clásico de los clásicos noventeros a esta hora. Adivinen quién llegó. El potrillo, el de los tocas del sur. Potrillo, el potrillo. ¿Cómo está, potrillo?
3: Cama, dice prima.
1: Potrillo, ¿estáis ahí, Potrillo, no? Entre nosotros, ¿qué le pasó al Felipe? Entre nosotros no lo hacía.

Hoy estamos leyendo acá. Hoy estamos lectores hoy día. ¿Cómo estás, John Eric? Saludos para ti. Saludos para los que están ahí entrando al TikTok. Oye, estaba leyendo. ¿Por qué los hombres? Sí, nosotros los machos. ¿Por qué los hombres pierden a sus amigos cuando entran en pareja? Oye, un estudio revelado por Survey Center en America Life expuso una preocupante realidad sobre la amistad masculina. Desde 1990, el porcentaje de hombres que aseguran tener 6 o más amigos cercanos cayó exactamente a la mitad, mientras que la cifra de aquellos que no tienen ningún amigo íntimo se multiplicó por 5. ¡Cáchense esa! ¡Mira! Los investigadores identificaron una razón concreta detrás de este fenómeno, apuntando al comportamiento de los hombres cuando entran en una relación de pareja. Momento el que tienden a volcar toda su necesidad de conexión emocional en una sola persona. Somos intensos nosotros los hombres, después de todo. Sí, la mujer dice, ay, que no, porque siempre nos miran en menos las mujeres. Sí, así como que, ay, ya, ay, si para qué tan así. ¿Cómo estás, Evelyn? Bueno, a diferencia de otros vínculos, la amistad entre hombres se construye principalmente en torno a actividades compartidas, como el deporte o las salidas grupales. Al desaparecer ese tiempo común debido a los compromisos de pareja, la conexión se va apagando de forma progresiva. Bueno, los especialistas advierten que perder estos espacios tiene consecuencias psicológicas reales, ya que los hombres con menos redes de apoyo reportan niveles mucho más altos de soledad y ansiedad, enfatizando que la pareja y las amistades son complementarias y ninguna reemplaza a la otra. Unido, o somos muy buenos amigos o somos mandoneados. ¿Ah? Pero la es como mezclar el agua con el aceite. Oye, o la otra que tienen. No. Tú con tus amigos y yo con los míos. Y nunca se pueden juntar los amigos y uno trata de sociabilizar así como para entrar el otro. Ni se te ocurra, güey. Ni se te ocurre que tu amigo, que no mi amigo. No. Sí, no. Ni tal de mezclar las amistades, güey. Porque de repente después se empiezan a conocer entre amigos y después empiezan a salir chapitos al sol. ¡No! ¡Olvídate, DJ Tolín!

Yo soy macabeo, pero feliz, dice Tolín. Muy bien, lo felicito, lo felicito. Uno menos en la li... Chiquillo, uno menos en la li... Oh, tenemos otro macabeo, perdimos otro amigo, man. Aquí otro macabeo va aquí, si está, está reconociéndolo. Oye, ¿y qué hay que hacer? Tenéis que pagar las cuotas, sí, ¿ah? Tenéis que pagar las cuotas de la del arriendo de la casa esa que tenemos, donde... O sea, de la... ¿Cómo que se llama? No, era la sede, no, vamos a la música mejor.

Oye, qué buena canción. Este salió. Ah, te salió buena. Te salió buena. Te salió buena, te salió buena. Oye, vamos a hablar sobre este fenómeno. Este fenómeno que está empezando ya a asomarse los primeros indicios del niño. Sí, porque ya está dando señales claras en el Pacífico. Pero ¿qué anomalías se confirman? ¿Y qué anomalía está confirmando su avance? ¿Y cómo podría influir en nuestro país? ¿Ah? Saludos para todos los que están aquí, ¿eh? Aquí en la 106.9, sí. Y también para todos los que están ahí a través del TikTok. ¿Cómo están, chiquillos TikTok? ¿Estamos bien? Hola, Sandy. ¿Cómo estáis, Sandy? ¿Cómo está Viña del Mar, amiga? Saludos para Texia. ¿Cómo estás, Texia Jara? Saludos a Adrianita. Hola, bienvenida. Bueno, hablemos del niño, ya que da señales claras en el Pacífico. ¿Qué anomalías confirman su avance y cómo podría influir en nuestro país? Bueno, el océano y la atmósfera tropical están mostrando condiciones típicas del niño. Algunas de las anomalías observadas y los mecanismos físicos que las explican. Por ejemplo, el NOAA ha confirmado que en el Pacífico ecuatorial se observan condiciones oceánicas y atmosféricas asociadas con el fenómeno del niño. Esto va mucho más allá de las anomalías de temperatura superficial del mar, que significa que este fenómeno está acoplado y que tanto el océano como la atmósfera dan señales claras del niño. Bueno, si bien es cierto que para un evento del niño se oficialice en términos operativos, las condiciones deben persistir durante varios meses. Sin embargo, en esta ocasión hay mucha seguridad de que eso va a ocurrir y de que incluso las anomalías observadas ahora se van a intensificar en los próximos meses. Dos de los principales indicadores del fenómeno del niño oscilaron en el sur, que ya está mostrando valores característicos del niño. Por su lado, el océano ha registrado un calentamiento sostenido. En el Pacífico Ecuatorial Central, específicamente en la región Niño 3.4, la anomalía de temperatura se mantiene cerca a los 0,8 grados. Bueno, este valor supera el umbral operacional de 0,5 utilizado por NOAA y se ubica muy cerca del criterio 0,8 considerando por la Oficina Meteorológica de Australia. Pero ello va más allá de los valores operacionales. El calentamiento ha sido sostenido y el patrón especial ya muestra esa típica huella de un evento del niño. De hecho, la costa sudamericana presenta anomalías de temperatura superficial del mar que incluso mayores a las que el Pacífico Central, con valores semanales superiores a los 2 grados. O sea, está teniendo un calentamiento. La superficie. ¿Cómo está Sandy? Hoy está, ya está nublado en Viña del Mar. Bueno, pero la atmósfera también se está mostrando muy tipo el niño, porque el índice de oscilación del sur, que mide la diferencia de presión entre el Pacífico Central y Occidental, está en valores negativos típicos del niño, que esto quiere decir que la presión atmosférica se ha debilitado en el Pacífico Central y se ha intensificado en el Pacífico

Bueno, pero todos los elementos que puede uno leer o escuchar y todo lo que pueden hablar sobre el niño, tanta palabra científica y todo, si uno se preguntara, pero ¿qué va a pasar con Chile con esta cuestión? ¿Qué queda uno así como colgado? Si uno empieza a leer cuestiones así, quedamos como colgado, como en la misma nomás. Claro, como que al final igual vaya a comprar el kilo de pan y la mortadela y ojalá divisa. No sé, porque no se entiende ni una cuestión. Bueno, todos estos elementos se están observando actualmente. Las anomalías negativas en el Pacífico Central dan cuenta de más convección de lo normal. Por su parte, en la superficie, el viento muestra anomalías del oeste, debilitamiento de los vientos del este. Y un debilitamiento de los vientos del oeste. Además, un par de anticiclones anómalos en altura se ha formado cerca del Ecuador. Bueno, cada uno de los hemisferios también puede repercutir el clima en Chile, dado que es el origen de la onda de Rossby atmosférica, que típicamente se propaga por el Pacífico Sur en eventos de El Niño y modifica patrones de lluvia en nuestro país. Lo que sí tenemos que tener claro es que tenemos que tener su buen mate, tenemos que estar la zafrada, subirnos al techo a ponerle más clavo al zinc. Sí, la Mari va a hacer calzones rotos, dijo. ¿Cómo estás, Mari? Son exactamente las 12. Sí, señor, son las 12. Oye, nos vamos con un tema para el café, la hora del café. Mira, el temita que pillé por aquí. Bueno, para los amantes de lo clásico,

sintonía de la 106.9 aquí en la ciudad de Angol. Cariñosos saludos para todos los que están ahí a través de TikTok. Nos busca como FMG. Clásico este tema, ¿eh? Milli Vanilli. Sí, para la juventud es como una AK-420, pero con depresión, una cosa así, ¿no? ¿Podría ser o no?

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1: Más 569-6436-8174. Que Mari tiene frío. ¿Dónde hace tanto frío si nunca había hecho tanto frío como tanto frío había hecho?
2: No sé.
1: Está bien el frío. ¿Quién quería calistenia? ¿Ah? ¿Quién quería calistenia? Aquí tienes calistenia al frío, sí, sí. Ah, se te aprietan todos los músculos ahí. ¿Ah? Sí, sí, sí, no es cualquier cosa. Si ustedes piensan que el frío es porque qué, porque, porque, no, si es que hay que verlo de esa manera, o sí, o es calistenia. Estoy haciendo calistenia, estoy muerto de frío, no tengo. Ah, sí, sí. Dos el mediodía con cuatro.

0: Bienvenido, Michael. ¿Cómo estás, Michael? 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
0: 12 con 6. Hoy estaba revisando acá. Hoy atención los niños, la guaguita sobre todo, usted mamita, que estoy escuchando, la que está escuchando. Eliminar el azúcar en los primeros 1000 días del bebé cambia su vida para siempre. Mira, un trascendental estudio con más de 70 años de seguimiento, publicado recientemente en la revista científica Ciencia, confirmó que eliminar o reducir drásticamente el consumo de azúcar añadida durante los primeros 1000 días de un bebé, contados desde el momento en que de la concepción hasta los 2 años de vida, puede transformar su salud para siempre. La investigación liderada por los expertos Gragner, Born y Gertler analizó a un grupo de personas en Reino Unido que vivieron una estricta escasez forzada de alimentos en el año 1953. Mira, al revisar sus datos biomédicos, décadas después descubrieron que quienes estuvieron expuestos a dicha restricción de azúcar en su etapa inicial presentaron un riesgo significativamente menor de padecer hipertensión y diabetes tipo 2 en la adultez. ¿Verdad? Oye, pero estamos hablando del año 1953, cáchense. El informe sorprende al establecer que la ventana de desarrollo crucial involucra directamente a ambos padres. Mientras que una alimentación libre de azúcar por parte de la madre embarazada es clara para el óptimo desarrollo metabólico, del feto. La salud y hábitos del padre también juegan un rol crítico. El consumo masculino de alcohol o tabaco, el estrés constante y un estado físico deficiente se vincularon a partos prematuros y preeclampsia. Perdón. En sintonía, un estudio complementario de la Universidad de Colorado ratificó que evitar los azúcares añadidos en esta fase temprana fortalece la función metabólica y el sistema inmunológico del lactante, advirtiendo que la exposición a altas dosis eleva a futuros al futuro de ese riesgo de resistencia a la insulina y patologías cardiovasculares. Ahora vamos viendo si después ya le cambias todo el metabolismo al niño, todo el cuento, todo lo que quieras, al momento eliminar el azúcar y todo, pero después tiene que el niño después, cuando ya es adulto, todo eso, tiene que seguir todo un régimen, ¿po? No traerá efecto, otro tipo de efectos secundarios. Claro, porque nosotros estamos acostumbrados, bueno, es que ellos son de antes de que nazca, pues son 1000 días desde la concepción. O Los Ángeles o Temuco. Ah, no, mentira. Pero desde la concepción, pues. O sea, es sí o sí que nacen así. Oye, pero igual bien, igual bien. De 1953 el estudio, cáchense. A la fecha.

continuación va dedicada para todas esas chilenas hermosas que están fuera del planeta.

0: son exactamente las 12 del mediodía con 23. 12 del mediodía con 23. 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

Oye, saludos para todos los que están también ahí, los que están enfermitos, los que están en la carretera en la 180, los que están en Reinal, Cocoyipuy y la ciudad de Angol, por supuesto, en el centro, en la población, en la vía. Los que están en el Valle San Juan, también saludos para ustedes, en el sector Arcadia. Para los que están en TikTok también, ¿cómo están? Lauri, bienvenido.

Oye, que está helado. ¿Cuál es la temperatura a esta hora? Eso es lo que quiero saber, la temperatura de ahora, de real, sí. De real. ¿Salgamos con un termómetro y vamos a medir afuera? ¿Ah? No, nos quedamos allá afuera. ¿Quedamos congelados esto? A ver, revisemos cómo está. A esta hora tenemos 10 grados, pero con sensación térmica de tan solo 8. ¡Oh, se está helado! ¡Ay, Luis, que está helado, Luis! ¡Hey, Michael, ¿cómo estás? ¡Bienvenido! ¡Vamos, dice! Están en Concepción, Santiago, Viña del Mar, Valparaíso. Hola, hola. ¿De dónde nos ves?

0: Ay, oye, si es para Ingrid, ¿tiene frío o no tiene frío, Ingrid? ¿Es para pasar el frío, bailar ahí, bailar? Jefe, bailemos. Sí, pues sí.
1: Jefe, ya, pues, peguemos unos bailoteos para el frío, pues. Sí, pues.

¡Epa, epa, epa! ¿Cómo estás, Belén? ¡Bienvenida, Belén! Dailin, hola Dailin, ¿de dónde nos ves? ¿En qué lugar estás? Bueno, que están en la 106.9, sector El Cañón, Acequia. Chillancito, ¿cómo están?

0: Cuenca y como Mari me dice, oiga don Tito, ¿cómo está usted? Estamos bien, estamos con cotivación, pero estamos bien, estamos relajaditos. Oye, está como el día como para escuchar un Caril de Oro, ¿no? ¿Sabes que tengo la nariz heladísima? Pregunta. ¿Qué es lo primero que se te enfría cuando tienes frío?
1: ¿Qué es lo primero que se te enfría cuando tienes frío?
0: No, o mejor dicho, ¿qué es lo primero que se te pone helado cuando hace frío? Ahí está. ¿Qué es lo primero? Preguntación. ¿Qué es lo primero que se te pone helado cuando hace frío? Patroclo bloqueado por Barça. ¿Dónde está Patroclo? Aquí, bloqueado. No, pues ¿cómo se le ocurre hacer ese tipo de comentario, estúpido? Sí, no. ¿Ah? Sí, estos son de los pervertidos. Ahí para que lo bloqueen todo nomás. Patroclo aparece ahí para que lo. ¿Ah? Para que lo denuncie. Lo vamos a denunciar también, ¿sí? ¿Sí? Por Gil. Por Mata Rayán Florido. Ahí está. Ahí está. Listo. Muchas gracias. Ya. Oye. A ver, aquí dice. Las patitas. Las patitas, sí. Sí, es como lo primero. La oreja. Uno dice la oreja.

mira acá me mandaron una para los que trabajamos sentada, el potito se enfría primero, dice acá. Potito. Potito se enfría primero. Oye, sí. ¿Cómo estás, chiquitita? Bienvenida, chiquitita. ¿Quién anda ahí? Ah, anda sapeando Mauricio Neira. ¿Cómo estáis, Mauricio? Bienvenido, Mauricio. No, es que ahora no saluda como salió en cuanto vale el show, Santiago, así, la fama, Backstreet Boys. No, yo no saludo, no. Antiestético saludar aquí, claro, un medio tan chico como nosotros, claro. ¿Cómo estáis, Mauricio?

0: Epa, saludos para Gatita. ¿Cómo estás, Gatita?
1: Mi gatita, bebé. Mi gatita, fiu, fiu. ¿Cómo estás, gatita, fiu, fiu?
0: Hey, Pam, ¿cómo estás? Bienvenida, Pam. Estaba mirando de afuera, si estaba mirando afuera, si no quería entrar. Lobito, ¿cómo estás? Lobito, Claudio. Hola, Claudio. ¿Qué es lo que se te hiela primero a ti?

¿Cómo estás, Ailén? Bienvenida, Ailén González. Eso es, eso es. Hoy son exactamente, ya nos separan 15 minutos para las 13 horas. Sí. ¿Qué hiciste de almuerzo? Algo calentito, ¿no? O algo light. O algo con harta grasa para el frío. Claro, porque uno tiene que empezar allá. Ya. Con harta grasa, no, con harto chicharrón, no, aquí tanta cuestión. Oye, ¿qué será de nuestro amigo Nexel, que ahora ya no manda mensaje, una cosa, sí? ¿Se acuerdan ahora cuando estaba con el... Sí, el Nexel, fue Nexel. Nexel Aguilera. Sí, pero ella no llama, sí. No nos va a ver tampoco, ahora no nos va a ver tampoco. ¿Se habrá ido? Señoras y señores, lloración a esta hora. Mira qué clásico. Qué cojea, o sea, perdón, qué coyunque, qué cojea. Qué coyunque era. ¡Ah!

Oye, oye, ¿qué tema clásico? Sí, que coyunga, estoy pensando en ti. ¿Qué tema? Oye, estamos hoy día como para una sopaipillas con mostaza, ¿no? Sí, estamos como para una sopaipillas con mostaza. Escuchamos Banda Chilensis a esta hora, Sinergia, sopaipillas con mostaza, que es muy buena, muy buena. 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
1: Qué buen tema. Bueno, Sinergia tiene buenos temas, ¿eh? Sí, Sinergia tiene unas buenas temitas. Parte de este, pues. Y después Sinergia Kid, y también empezó a hacer covers con otros artistas. Con otros artistas clásicos, como el Pollo Fuentes, entre otros. Por no decir artistas viejos. Claro, no. Artistas clásicos. Sí, sí, sí. Papas fritas con mostaza. No, vos sopa y pilla con mostaza. Sí, esa es la onda, esa es la bola, esa es la. Es el. Es, ah, sí, sopa y pilla con mostaza. Oye, pero no hay nada mejor que una buena sopa y pilla, pero con manjar. ¡Oh, de los dioses! ¡De los dioses! Sí, señora, pruébala con manjar. Es el churro casero perfecto para el momento perfecto para un cafecito de la tarde. ¡Qué mejor! Dice la Pao Fer, cuando llueve yo hago sopa y pilla con tomate, pero cuando hace frío igual. Hachito, ¿haces sopa y pilla o no? ¿Sopa y pillas con qué? ¿Con pebre? ¿Con...? Bueno, a mí me gusta con manjar. ¿Con qué otra? ¿Con tomate? Sí, pero con chancho en piedra. O chancho en juguera. Chancho en juguera le llaman ahora, pero antes era el chancho en piedra. Sí. Oye, cuando hace frío hago papas fritas. Anoche estuvimos de papas fritas. Ya, hoy día el almuerzo también y en la tarde igual. Si hace frío todo el día, pues amiga, prende estufa mejor. Yo digo, es más sano tanta fritura, digo yo, claro. Oye, por acá tienen Charquicán de almuerzo, qué cosa más buena, Charquicán.

0: Hoy ya nos estamos comenzando a despedir hoy día.
1: Sí, hoy lo estamos comenzando a despedir. ¿Qué hora es, papi?
0: 12:54. Recuerda que a las 3 de la tarde.
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0: La juguera non-stop por la 106.9.
1: Sí.
0: Oye, ¿no? Ya estamos. Oye, con caviar de gallina frito.
1: Ah, o sea, olvídate. Esos caviares. Con caviar. Ah, sí. Sí. ¿Qué es lo que dice acá?
0: Oye. Todos los días al desayuno sopaipilla con mechada y palta. Ese corte. ¡Ay! Oye, ya yo quiero una de esas. Yo quiero una de esas. Saf, yo quiero una de esas. Pero sin palta. No, yo no. Oye, todos los chilenos, yo no sé. Yo soy, no sé de qué planeta soy yo. Pero yo la palta no me gusta. La palta. Aparte que me. Es una palta de respeto que me den palta a mí. ¿Por qué? Porque a mí me da alergia. Sí, entonces no puedo comer mucha palta. No es que se me. No es que quede sin aire con la palta, pero sí, no puedo comer en exceso, mucha palta. Por ejemplo, para un completo, no, olvídate. No ando lleno de grano, después la lengua, paladar, todo eso. Claro. Oye, pero. La sopaipilla, ¿a dónde venden esa delicia, Sab? ¿Ah? Así como para una chanchea buena. Dice, oye, qué rico sopaipilla con palta. ¡Ah! Dice aquí, uy, le da alergia. Sí, la palta no me gusta a mí la palta. Y por eso es que me da alergia. No le encuentro la gracia a la palta. Todos los chinos así, ay, la palta, ay, que yo soy de la palta. El aguacate, no, la palta. Pero es que me dijo que nosotros en nuestro país que comemos el aguacate. No, aquí se come la palta y punto. Es que yo quiero un kilo de aguacate. Aquí se vende el kilo de palta. Si no te devolvís para allá. Oye. Palta. Si así andan peleando de repente en la. Oye, Lorena. ¿Con qué te comen la sopaipilla tú? ¿Con qué te comen la sopaipilla? Están saliendo con. Oye, acá estás. En la plaza de Coyipulli, mira, en la plaza de Coyipulli hay unos sopaipilleros, o sea, perdón, la gente que vende sopaipilla, que la hacen con carne mechada. Ya. Vendría siendo sopaipilla mechada, claro. Mecha sopaipilla, una mecha. Oiga, me hace una mecha sopaipilla, mecha sopaipilla. Una sopaipilla mechada. Bien, ¿ah? La palta me gusta en todas sus versiones, soy fan. ¡Ay, comió!
3: Para la Argentina.
0: ¿Ah? ¿La cáscara de la palta? ¿No? No, es que estoy como siempre andan buscando la quinta pata del gato, así como que no, yo me como la cáscara de la palta porque me hace bien para el colon. ¡Ah! Todos comiendo palta, la cáscara de la palta. Claro, sacándola de los basureros, todo eso. Claro, pero si así, chileno. ¿Cómo está, don Keno? Oiga, don Keno, usted que lo sabe todo, y con todos sus años de vivencia, don Keno, cuénteme. ¿Para qué? O sea, ¿para qué más puede servir una palta? Aparte para comerla, ¿qué propiedades tiene? Puede tener muchas propiedades. La cáscara que se come es de la palta lisa. Ah.
4: Gracias.
0: No, porque ahí va a salir la gualita que va a decir.
4: Es que lo que pasa es que la cáscara se la comen los chanchos, no tenemos que comerla nosotras, por eso nosotros no tenemos que comer cáscara. Porque los chanchos hoy comen la cáscara, nosotros tenemos que comer lo de adentro de la cáscara, lo que está adentro, la palta.
0: Porque son así la gualita. Se llama la palta cruz. Ya, no, dice remedio para el resfriado, Tito, con el cuesco, es verdad. No te voy a preguntar qué tengo que hacer con el cuesco. Sí, pues si ahí viene, de ahí Carmencita, o sea, Karencita, perdón, si ahí viene el palto miel, pues palto con miel. Sí, pues la ralladura en la cáscara del cuesco y la palta. Con la miel.
5: Olvídame,
0: Oye, me dice aquí, ay, me salió Argentina la palabra. Dice acá, tenés que comerte el cuesco entero. Ay, cómete todos los postres, cómete todos los postres, no. Ya, pero se fueron para otro lado, pues si no, ¿eh? No, no es así, dice la Karencita. Oye, ya, pero si yo lo que quiero saber con qué más puedo comerme la sopaipilla. Ya tenemos la sopaipilla con mellara, sopaipilla palta, ¿eh? La sopaipilla con manjar, sopaipilla con ají, la sopaipilla con la, ¿eh? Pero algo extraño, ¿sí? Algo raro. Por ejemplo, no sé, ¿has comido la sopaipilla con crema chantilly? Es mucho, ¿cierto? Sopaipilla con queso, queda como empanada de queso. Ah. Sopaipilla con queso, cállate. Oh, te encargo el colon, ¿cómo queda? ¿Cómo queda el hígado? Con miel y mantequilla. Oh, Karencita, sí. Y la otra, cuando tú llegáis, la colocáis en el tostador. Al otro día, cuando ya están medias duranas las sopaipas, de un día para otro, cuando. Que es típica para la oncecita. Ah, una. Ah, oiga, hijo, vaya a comprar pan.
4: Ay, papá, no quiero ir.
0: Hijo, vaya al tiro, que después nos vamos a quedar sin pan.
4: Ya, ya.
0: A las 3 horas después va el niño a comprar pan, sí, cuando ya están empezando a sentarse. Para tomar once, claro.
4: Papá, no queda pan donde la señora.
0: Yo te dije, cabrón, miércoles, que tenía el itinerario.
4: Ah, pero que mi mamá haga la sopaipa, pues, haga una sopaipa, pues, mami.
0: Pues, la mamá se levanta y se va a hacer la sopaipa. Sopaipilla. Y al otro día, cuando queda la sopaipilla media, ¿eh? Al desayuno, al tostador, pero la del chileno. El tostador chileno, no el pase de arepa, pues, ¿sí? Oye. Hoy se quieren agarrar el tostador. No, pues el tostador ese tostador no lo hicieron para el pan, tostado. No, ni tampoco para la arepa. Esa le hicieron para la humita, para tostar la humita, para calentarla. ¿Cómo estáis, Samuel? Sopaipillas con huevo. Sí, también sopaipillas con huevo. Pero el otro día, en el tostador ese, claro, ese común nomás, po. En ese tostador común, no en el eléctrico. Le mandáis después mantequilla. ¡Oh! ¡Qué cosa más huevo! Oye, ese tostador que ya no aguanta más, sí. Ese tostador que está lleno de hoyo, yo no sé para qué lo tienen. Le quedan los puros fierros nomás y la lata de abajo ya está toda. Está toda ello tira ya. ¡Claro! La mejor historia que has leído. Pero ahí está el tostador, ¿ah? ¿Eh? Oye, ¿y cuánto cuesta un tostador de eso? Como Don Lucas 500. Pero ahí está el tostador porque te trae recuerdo. ¿Te trae recuerdo de quién? Porque te lo regaló tu abuelita. Cuando tú tenías 12 años y querías un tostador y te lo regalaron. ¡Cállate! ¿Cuántos años tenías? 58. ¡Cállense! Oye, ahí tienen el tostador allá. ¡Oh! $2,490 cuesta el tostador. Mírate, cáchate, vos. ¿Ah? Cáchate. Ese chiste ya no me hace gracia. Sí. Bebé, tanto que te lo avise. Pero bueno, lo que sí importa, que nosotros los chilenos podemos estar muy pa'l gato, podemos estar muy enfermos, pero al momento de echarle al guche, le llamo y con crece. Oye, sopa y pie no te basta con comer una, no, tenés que comerte la fuenta de sopa y pie con la fuenta de toda la ensalada de tomate y con la agua, que no quede nada. ¿Sí o no? Sí. Estamos buenos nosotros para el patache, ¿eh? Y sobre todo la sopa espía. Ya, chiquillos, los que vayan a hacer sopa espía después se acuerdan de nosotros. Sí. Nos mandan una sopa y para la radio. Una sopa espía con mostaza. ¿Eh? Está buena esa. Mira, sopa espía con mostaza. Está buena esa canción. Me gustó. Amigos, nos comenzamos a despedir. Sopaipilla con sopaipilla. No, esa es cuando tenía el bajón ultra, ultra ligero. Sí, esa, ese bajón de las 2 de la mañana. Sopaipilla con sopaipilla. Amigos, que estén bien. Nos escuchamos a las 3 de la tarde en La Juguera Nonstop. Rosita Faúndez, ¿cómo estás? Bienvenida, ¿eh? Nos escuchamos más rato, Rosita, invitada a las 3 de la tarde.

0: 13 horas, 5 minutos.
1: A la temperatura. NFNM.

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0: 14 horas, 12 minutos.
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1: Es la hora en FM Hit.
2: 14 horas, 30 minutos.
3: La temperatura en FM Hit.

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1: 16 horas, 30 minutos.
2: A la temperatura. NFNM.

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0: 18 horas, 31 minutos.
1: La temperatura en FM Hit.
2: Temperatura 10 grados.

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